0: ay. Un shot de cañita en casa de Toñita, ay. Perro se siente cerquita, sí. Me cambian la tonalidad de los picos.
1: Se pesa de vos, no me voy a de ese nuevo, ¿ok? Puerto Rico.